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Ay, gente linda, hay que tener cuidado. Hay que tener cuidado con los calores que están haciendo estos días. Hay que tomar mucha agüita. Con limón, si es necesario, ¿no es cierto? Bueno, nosotros estamos transmitiendo aquí en vivo y en directo desde la Alte Feuerbach. Ya es un poco calentito acá adentro en el estudio. Pero bueno, estamos cumpliendo con nuestras promesas de transmitir en vivo y en directo desde nuestra radio libre, Bermuda Funk. Y seguimos, gente linda, seguimos a pesar del calor, a pesar de las cosas de este mundo que no vive en paz, pero sí queremos vivir en paz. Desde aquí decimos Frieden, auf die ganze Welt. Cuando son las 9 de la mañana y 7 minutos, seguimos, y esta vez vamos a escuchar a Atahualpa Yupanqui con este hermoso tema dedicado a los dos abuelos. Vaya, para ustedes, gente linda, nuestra mejor música. Para ustedes, nuestros pensamientos ancestrales.

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0: 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Qué hermosa música. En nuestro continente están pasando cosas que no deberían pasar. Necesitamos cambios dignos, cambios que apunten a las soberanías de nuestros pueblos. Necesitamos amor por la madre naturaleza. Sin ella no podemos existir. Necesitamos respeto por los caminos distintos que siguen cada pueblo nuestro en nuestro continente. Había Yala, que así le llamaban, el pueblo cuna a nuestro continente antes de la llegada de los conquistadores. Había Yala significa, en el idioma cuna, tierra de sangre vital. Auf Deutsch lebendige Erde. Necesitamos solidarizar entre nosotros, entre nuestros pueblos. Nuestra solidaridad con el pueblo bolivariano de Venezuela, que los últimos 10 días atrás sufrieron 2 terremotos en los cuales dejaron prácticamente como 1.500 muertos, 1.500 personas fallecidas. La solidaridad a nivel mundial está apoyando en estos momentos a Venezuela, la bolivariana, la digna. Desde aquí decimos, desde aquí mandamos un abrazo solidario al pueblo de Venezuela. También un abrazo solidario al pueblo de Cuba, que sigue siendo agredido por el hegemón y sus grandes poderes fácticos. No más intervenciones militares en nuestro continente. Queremos paz. Queremos el respeto irrestricto de los derechos humanos para todos nuestros pueblos que habitan ese continente ahora llamado América. Latinoamérica. Sudamérica. Desde el río Bravo hasta allá abajo, en el sur de Chile y Argentina. Escuchemos ahora una canción para ustedes, para pensar, para solidarizar. Para ustedes, nuestra mejor música. Para ustedes, nuestros pensamientos ancestrales. Para ustedes, nuestra solidaridad. A cuidarse, gente linda. Cuidémonos para seguir apoyando a nuestros pueblos allá lejos, allá en Latinoamérica, en Sudamérica. Escuchemos este hermoso tema para ustedes, gente linda. Un tema de Daniel Viglietti, acompañado con la voz de Rolf Becker. Canción para mi América.
1: En 1961, aquí casi nadie había nacido todavía en esa fecha,
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1: Bueno, algunos sí, algunos
2: sí. 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
1: Yo escribí una canción como un mensaje hacia el indio latinoamericano, al indígena latinoamericano.
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2: Aber zum Schluss merkte ich dann, dass es eben diese Menschen aus der Urbevölkerung, dass sie es sind, die uns die Hand reichen, aus so vielen Kämpfen heraus, wie es die Kämpfe der Zapatisten sind, die Kämpfe in Bolivien und viele, viele andere.
1: Canción para mi América.
2: Lied für mein Amerika.
3: 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Dieses Lied will keine Herren. Die Herren befehlen nicht mehr. Die Gitarre Lateinamerikas hat kämpfend zu singen gelernt.
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0: 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Cuando ya son las 9 de la mañana y 21 minutos, gente linda. Hoy es el 28 de junio de 2026. Si no es así, esto es una repetición del programa anterior. Y seguimos escuchando nuestra diversidad cultural, musical, latinoamericana, caribeña y andina. Esta vez vamos a escuchar a uno de los grandes inolvidables de nuestro continente, asesinado por la dictadura en Chile en 1973. Escuchemos a Víctor Jara con este hermoso tema, un tema que se está, que es actual en esa larga y angosta faja de tierra llamada Chile. Escuchemos esta hermosa canción. 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

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Hay que cuidarse, gente linda, con este calor inmenso. Hay que beber mucha agua, con limón, si es posible. ¿No es cierto? Bueno, ya terminará esta ola tan calurosa que sacude a Alemania. Pero bueno. Y ahora, gente linda, vamos a escuchar un tema interpretado por Mercedes Sosa, llamada La Voz de América. No está con nosotros ahora, pero nos dejó su voz y sus ritmos y sus canciones. Escuchemos a Mercedes Sosa con este hermoso tema titulado Cuando tenga la tierra. Y desde aquí decimos y solidarizamos con el pueblo mapuche en Argentina y Chile. Libertad a todos los presos políticos de Argentina y Chile, del pueblo mapuche. Este homenaje es para ellos, para ellas, que sufren la represión de sus estados. Ahora en manos de la ultraderecha en Argentina y Chile. Escuchemos este canto rebelde. Cuando tenga la tierra.

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Cuando ya son las 9 de la mañana y 31 minutos. 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Una ciudad bañada por dos ríos, el Rin y el Neckar, dos ríos navegables. Y seguimos escuchando nuestra música, nuestra cultura musical latinoamericana, caribeña y andina. Y ahora tenemos un tema de un gran poeta español, uno de los grandes, Federico García Lorca, interpretado por Ana Belén, un tema titulado Romance de la Pena Negra. Para mi amigo, para mis amigos y amigas de España que están escuchando este programa, escuchemos esta hermosa canción.

Cuando ya son las 9 de la mañana y 37 minutos. Hoy, gente linda, hace un calor increíble. Dicen por ahí que van a llegar a los 40 grados, así que a cuidarse de este sol, que no es tan sanito, ¿eh? Así que a ponerse en la sombra, en la sombrita. A ponerse un sombrerito para que le dé sombra en la cabeza. ¿De acuerdo? Y tomar mucho líquido. No alcohol, sino que agüita pura. Y si es con limón, mucho mejor. Bueno, gente linda, hoy día vamos a presentar un CD dedicado a nuestra Pachamama, a nuestra Ñuque Mapu, a nuestra Mutter Erde. Un CD del grupo Sacambayá de Bolivia, dedicado a la Amazona nuestra. Un tema titulado Kunan Pasha, que significa Auftois, oite mus espacieren. Un tema de Elvis Ajuacho y Jorge Aquino. Escuchemos este hermoso tema dedicado a nuestra Pachamama.

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Bueno, si seguimos escuchando nuestra música, gente linda, y esta vez vamos a escuchar a Ana Tijoux con un hermoso tema titulado Rumbo al Sol. Vaya.

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Latino. Qué hermosa canción. Cuando ya son las 9 de la mañana y 50 minutos, gente linda. A cuidarse, gente hermosa, que el sol está muy fuerte. Hay que tomar mucho líquido. Pero a pesar de la calor que es aquí en nuestro estudio número 2 en Bermuda Funk, estamos transmitiendo en vivo y en directo. Hacen como 36 grados aquí adentro, pero bueno, un sacrificio que vale la pena para entregarle a ustedes nuestros pensamientos ancestrales, nuestra cultura musical latinoamericana y caribeña, y desde aquí decir paz en el mundo, Frieden auf die ganze Welt. Y desde aquí decimos fuera las manos de Cuba. Desde aquí decimos solidaridad con el pueblo venezolano que en este momento está sufriendo una catástrofe. Dos terremotos que han sucedido hace pocos días atrás en Venezuela, la bolivariana. Nuestra solidaridad con su gente linda, con su gente hermosa. Para ellos, un abrazo de semana en la ciudad de las culturas. Bueno, y ahora vamos a escuchar algo de Brasil. Vamos a escuchar a Elis Regina con este hermoso tema, Teresa sabe sambar. Para ustedes, nuestra mejor música.

Latino, cuando ya son las 9 de la mañana y 56 minutos. Ay, gente linda, qué calor, qué calor. Pero bueno, hay que cuidarse, ¿ya? Tomar mucha agua, no se olvide, siempre. Y seguimos con nuestro programa. Y esta vez tengo algo para mis amigos y amigas de Argentina. No de esa Argentina de la motosierra, de los descerebrados. Esa Argentina solidaria. Esa Argentina del tango, de la samba. Argentina. Esa Argentina de Carlos Gardel. Esa Argentina de la gente bella, del tigre. Escuchemos este hermoso tema titulado Aquí hace falta un tango, interpretado por Alberto Castillo. Para ustedes, nuestra mejor música. Para ustedes, nuestros pensamientos ancestrales. Vamos, gente linda, por la paz, por la dignidad, por la soberanía de nuestros pueblos.

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Qué linda música. Una música que bailaban nuestros padres, que bailaban nuestros abuelos. Hermosa. Esa música nunca pasa de moda en nuestro continente. Y seguimos escuchando música de Argentina la Bella, esa Argentina solidaria que está luchando contra esa motosierra siniestra. Vamos a escuchar ahora a Leonardo Fabio con un tema que seguramente algunos amigos o amigas de Argentina conocen. Escuchemos a Leonardo Fabio con este hermoso tema, aquella noche de verano, cuando ya son las 10 de la mañana y 2 minutos.

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0: 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Cuando ya son las 10 de la mañana y 5 minutos. ¡Ay, gente linda! ¡Qué calor, qué calor! Hay que tener cuidado a tomar mucho líquido, pero agua. ¿Ya? Y a cuidarse y alimentarse bien. Hay que evitar este sol que puede hacer daño, ¿de acuerdo? Bueno, ahora vamos a escuchar algo de Venezuela. Y esta vez vamos a escuchar a la Crema Latina de Maracay. Y desde aquí decimos nuevamente solidaridad, solidaridad con Venezuela, la bolivariana, que acaba de sufrir 2 terremotos. Un abrazo desde aquí, desde Manay, para ustedes, gente linda, gente solidaria de Venezuela. Vamos a escuchar la fiesta del patio con la Crema Latina de Maracay, dirigida por Omar Plasencia. Vaya.
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Y seguimos nuestra fiesta de verano aquí en Mannheim, la ciudad de las culturas. 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Bueno. Y ahora vamos a escuchar algo de Cubita, de Cuba. Para ustedes, Polo Montañés, con este tema titulado

Latino. Ay, ay, ay, ay, ay, qué calor que hace, gente linda. Pero bueno, por ustedes, para ustedes, nuestra mejor música. Imagínense que si afuera hacen 34 grados, aquí en el estudio hacen por lo menos 37 grados. Pero bueno, un sacrificio con alegría para entregarles nuestra mejor música. Y esta vez tenemos a Oscar de León de Venezuela cantando este hermoso tema. El baile del suavecito. Oscar de León cantando temas de Cuba para ustedes, gente linda. Para ustedes, gente solidaria. Vaya.

Latino. Ay, ay, ay, ay, qué calor, gente linda. Pero con buena música se puede pasar todo. Cuando ya son las 10 de la mañana y 23 minutos. Hoy es el domingo 28 de junio del 2026. Si no es así, esto es una repetición del programa anterior. Un saludo a la gente linda que está escuchando este programa. Un abrazo a todas las colonias del mundo que habitan esta hermosa región. Para todos ustedes, nuestra solidaridad. Y desde aquí decimos nuevamente, y no nos cansaremos de repetir, paz, Frieden, auf die ganze Welt. Bueno, gente linda, y ahora vamos a escuchar a Saoko con Henry Fiol, con este hermoso tema dedicado a los guajiros, a la gente del campo de nuestro continente, Latinoamérica, Sudamérica y el Caribe. Escuchemos este hermoso tema para ustedes, gente solidaria. Vaya.

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Ahí ya son las 10 de la mañana y 30 minutos, gente linda. ¿Cómo pasa el tiempo? 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Un abrazo para todos ustedes. Para ellos, para ellas, que fraternizan con nuestro continente. Desde aquí decimos fuera las manos de Cuba. Desde aquí decimos paz, auf die ganze Welt. Frieden, auf die ganze Welt. Y vamos a escuchar ahora un rico merengue. Escuchemos a Pochi y su Coco Van con este tema titulado El Chisme. Vaya. Vaya. Ay, ay, ay, ay, ay, ay. Qué cosas que tiene la vida, ¿no es cierto? Bueno, puede pasar, gente linda. Bueno, vamos a escuchar el chisme. Es que es un chisme, por eso cuesta ponerlo.

0: 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Ay, ay, ay, ay. Seguramente ustedes estaban esperando un merengue, ¿no es cierto? Bueno, pero como que Oscarcito de León no se quería ir. Pero bueno, ahora sí nos deja espacio para escuchar a Pochi y su Coco Band con este merengue titulado El Chisme. Cuando ya son las 10 de la mañana y 37 minutos. Vamos a chismosear, gente linda. A mover el esqueleto. Con este calor también hace bien, ¿no? Vaya.
1: Allá.

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Qué rico merengue. Bueno, bailar un merenguito ahora con este calor, hay que ser campeón del baile. Bueno, hay gente que lo hace. Pero ahora vamos a escuchar un ritmo más suave. ¿Qué les parece? Una bachata. ¿No es cierto? Vamos a escuchar una bachata titulada Quizás, Quizás, Quizás, que normalmente es en ritmo de bolero, pero ahora está adecuada a bachata. Escuchemos a Charel con este hermoso tema. Quizás, quizás, quizás. Cuando ya son las 10 de la mañana y 42 minutos.

Latino. Oye, ay, ay, ay, cómo pasa el tiempo, gente linda. Cuando ya son las 10 de la mañana y 46 minutos. Hoy es el 28 de junio del 2026. Si no es así, esto es una repetición del programa anterior. 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Para ustedes nuestra mejor música, para ustedes nuestros pensamientos ancestrales. Estamos por la paz en el mundo. Vamos a escuchar ahora algo de Colombia. Vaya por Colombia, por el pueblo, por los pueblos de Colonia, de Colombia, que luchan por dignidad y soberanía. Escuchemos este hermoso tema.

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Qué rica cumbia. Pero sigamos escuchando música de Colombia. Hermosos ritmos. La cumbia se baila en todo nuestro continente. Latinoamérica, Sudamérica, en el Caribe. Naturalmente que las raíces de la cumbia vienen de Colombia. Sigamos escuchando esta hermosa música para ustedes, gente linda. Pero antes vamos a escuchar esto hermoso. Vaya por Colombia.

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Bueno, gente hermosa, hoy cuando ya son las 10 de la mañana y 54 minutos, y ahora vamos a escuchar, aprovechando el tiempo, vamos a escuchar a la Afro Cuban All Stars con este hermoso tema para ustedes que les gusta, que bailan y que gozan con nuestra música. Vaya.

0: Desgraciadamente, estamos llegando al final de nuestro programa, gente linda. Uy, ay, ay, ay, aquí es un calor increíble en el estudio número 2. En nuestra radio libre, Bermuda Funk, 91.6 en Mannheim y 105.4 en Heidelberg. Hasta la próxima, queridos amigos, queridas amigas. Nos vemos, nos escuchamos. 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Hasta la próxima, gente linda.
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